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0: continuamos con más de esta conexión con tu Radio Tiempo y por supuesto con Ricardo Arjona, que habla que reír es una forma de resistir y disfrutar la vida, que es aprender a encontrar belleza incluso en los días difíciles.
1: Ríe muchas veces sin ganas, abraza muchas veces sin ganas. Eso es pésimo para la salud.
0: En varias ocasiones ha expresado que el humor ayuda a sobrellevar los golpes y que no todo debe tomarse con tanta solemnidad.
1: Pues yo siempre fui un tipo con fama de generar conflicto a la hora de la entrevista y no fue así, me han pasado cosas. Uno tiene que estar en lugares donde está cómodo.
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5: 8 en punto. A las 8 en punto.
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0: Escuchas tu Radio Tiempo 105.9. Me encanta cuando el reloj marca las 8 de la noche, porque es el inicio de un momento Radio Tiempo que me encanta y que disfruto muchísimo al lado de todos los navegantes de la noche. Yo soy Liz Marulanda, es el Liz con doble S. Me encanta saludarte con la dirección y la programación de John Jairo Silva. Y aquí estoy lista para que juntos disfrutemos de esta noche Radio Tiempo y todo el tiempo con los 105.9. Es momento de soltar las cargas del día. Es momento de disfrutar como en ningún otro día esta noche, de proyectar la mitad de la semana realmente como la queremos vivir, pero sobre todo es momento de cantar a todo pulmón con esas canciones que conectan con tus emociones, que conectan con tu esencia, que te transportan hasta momentos, lugares y personas. Así que a esta hora y todo el tiempo, quiero que sepas que nuestro WhatsApp está en línea. 314-576-1059. Ahí voy a estar pendiente para programar tus canciones y disfrutar al máximo de Navegantes de la Noche. Una vez más, me encanta saludarte todo el tiempo en cada noche Radio Tiempo y saber que tú y yo ya somos Navegantes de la Noche.
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0: Hoy quiero que hablemos de todo lo bonito que nos deja siempre la Selección Colombia, que a veces se traduce en resultados, pero en más que resultados yo quiero que hoy sigamos resaltando las cosas lindas de nuestra Selección Colombia. Saben, cuando inició el Mundial me pareció demasiado lindo ver cómo todos los emprendimientos comenzaron a sacar su propia camiseta de la Selección Colombia y que todos decidimos apoyar esos emprendimientos y tener una que rápidamente se agotaron. Así que quiero felicitar a todos esos emprendimientos que gracias a la camiseta de la Selección Colombia proyectaron un mejor resultado y una proyección económica enorme. También quiero resaltar esa misión que cumplen con nosotros luego de un momento tan difícil como se convirtieron las elecciones presidenciales que mostraban un país dividido, y saber que somos uno para ver el partido, para disfrutar los goles, para cantar cada momento de gloria con la SL, me parece demasiado maravilloso. Así que hoy quiero aplaudir de pie a todos los jugadores de la Selección Colombia, al profe, a todos los que definitivamente dejan en la cancha alma, vida y corazón, y no solamente son los jugadores, y agradecerles porque nos regalan de verdad muchos momentos como país que debemos resaltar todo el tiempo. Así que gracias por cada alegría, por cada momento Radio Tiempo, y gracias y mil gracias por unirnos como país. Yo realmente sí valoro demasiado el papel de la CL en la vida de nosotros. ¿Y ustedes qué quisieran decirle hoy a la CL? Los leo y los escucho a través de nuestro WhatsApp Radio Tiempo 314-576-1059.
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0: Esta y todas las noches Radio Tiempo son un momento 105.9 para disfrutar de las pequeñas cosas. Y esas pequeñas cosas a veces son canciones o a veces es algo que volvimos demasiado cotidiano y que dejamos de ver su grandeza. Hoy, y como se los dije ayer y siempre, es momento de ver los ojos como si fuéramos turistas. Y ver a veces un poco la vida desde afuera nos ayuda a refrescar no solamente los pensamientos, sino también las decisiones. Y espero que esta selección de canciones Radio Tiempo te sirvan para disfrutar no solamente de este momento, sino para ver cuánta grandeza habita en valorar las cosas que tenemos y en saber soltar lo que ya definitivamente no nos llena ni cumple con nuestras expectativas. Si estás listo, por favor, 105 volumen a tu radio y toda la música cantada a todo pulmón es lo único que necesitas en este instante. Tú y yo somos Navegantes de la Noche, de domingo a jueves. Esta es nuestra cita Radio Tiempo, que siempre está llena de canciones, de motivos para cantar todo el tiempo y a todo pulmón.
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Ayer hice con ustedes un ejercicio de seleccionar frases virales a través de las redes sociales. Quedé demasiado feliz leyendo cada uno de esos mensajes, de esas frases Radio Tiempo. Y por acá estoy incluso leyendo algunas que me dejaron ayer. Miren, si no te suma, que no te consuma. Válido para todo en la vida. Si hablamos de trabajo, de relaciones, de momentos, de cosas, si no te suma, que porfa no te consuma. Me pareció demasiado valioso poder compartir esta frase que nos compartió Jessica y que definitivamente nos habla...

0: de realmente abrazar lo que nos aporta. Y por acá, Viana me decía, qué alivio descubrir que no puedo con todo. Sí, es verdad, qué alivio saber que no puedes con todo y transformar todo eso en oportunidad de vivir un momento y una vida a la vez, un día a la vez. Wow, sus mensajes y sus frases son realmente maravillosas en esta noche Radio Tiempo y por eso quería compartírselas. Así como les comparto canciones, pues también quiero compartir sus mensajes y convertirlos en una herramienta para todos los que a esta hora somos navegantes de la noche.
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1: Es la noche de este martes y martes 7 de julio del 2026. Acaba de finalizar ya este día, para muchos muy corto por el partido de la CLE, para otros larguito porque seguramente trabajan en cosas que no permiten teletrabajar o teletransportarse, como los que están en el servicio médico, como los que están en esas cosas asistenciales, los que hacemos radio. Y bueno, ya que estamos con todo el amor, entregándoles todo el cariño y el amor del mundo, y nosotros acompañando cada una de sus tareas. Si vas manejando, si estás en ese momento ejercitándote, si en ese momento radio tiempo estás disfrutando de cosas simples o muy complejas, nosotros estamos listos para hacer tu banda sonora. Es más, tan comprometidos estamos con eso, que por eso a esta hora y todo el tiempo quiero entregarte esas canciones que ustedes me dicen: Liz, yo quiero escuchar. Liz, esta canción me haría mucho bien en esta noche. Liz, esta canción se la dediqué a tal persona que ya no está. Liz, esta canción tiene esa historia que podría alegrar mi vida, mi trabajo o mi descanso. Y es por eso que cada noche nos encargamos de que haya una selección de canciones realmente exquisita y maravillosa para que ustedes disfruten cada instante del final del día. Yo soy arroba Liz Marulanda, te acompaño en tu radiotiempo todo el tiempo y te entrego tus canciones favoritas.
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0: Leyendo cada uno de sus mensajes, me parece demasiado curioso cómo muchos de ustedes tienen esa habilidad de descubrir muchas cosas a través de los sonidos, que a veces no es tan fácil. Y muchos me dicen, Liz, hoy hemos escuchado Radio Tiempo un poco diferente. Liz, hay algo en Radio Tiempo que no descubrimos qué es, pero es. Bueno, hoy les cuento que, guárdenme este secreto, a través de Radio Tiempo 105.9 les hemos dejado un post que habla exactamente de lo que está pasando y estamos muy felices de poder trascender, de poder transformar y de poder pensar en cómo siempre sorprenderlos y en entregarles a ustedes más y más de Radio Tiempo. Así que a través de arroba Radio Tiempo 105.9 les hemos dejado ese post. Si quieren ir a ver qué es lo que está pasando con Radio Tiempo, Liz, porque se escucha hoy un poquito diferente, porque hoy escuchamos más música de lo normal, pues bueno, ya les vamos a contar la razón de por qué está pasando eso. Y espero que vayan y nos dejen un comentario, espero que vayan y por supuesto se conecten de una vez con todo eso que está pasando con nosotros. Listo, que de verdad es para algo demasiado bueno. Y bueno, mientras ustedes van a arroba Radio Tiempo 105.9, yo les entrego más canciones, esas canciones que ustedes también nos programan.
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0: En esta noche Radio Tiempo quiero saludar a Juan, que me escribe desde su carro 828, me dice que va rumbo al aeropuerto de la ciudad, que lleva con él a una personita que es extranjera y que le pidió colocar Radio Tiempo 105.9. Pues a María Clara, que a esta hora va con Juan en su vehículo, quiero invitarla para que por supuesto nos lleve a su país de origen y lo haga a través de nuestro sitio web radiotiempo.co o también a través de nuestra aplicación Radio Tiempo. Ahí estamos siempre con ustedes desde cualquier lugar del mundo. Nos escuchamos a través del sitio web o la aplicación, pero también nos vemos a través de nuestro Instagram @radiotiempo1059, a través de nuestro TikTok @radiotiempomedellin. También estamos en Facebook, estamos en todas las plataformas y de verdad queremos que ustedes nos lleven siempre con ustedes. Así que para Juan y para su acompañante, un abrazo grande y nos encanta que disfruten con nosotros de Navegantes de la Noche. Y es momento de entregarle a ella una canción que quiere disfrutar en los 105.9 y que por supuesto su canción favorita se convierte en nuestra canción Radio Tiempo. Sí, que navegamos en esta noche cuando escucha los 105.9.
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0: Finaliza el día, finaliza esta noche. Yo soy arroba Liz Marulanda. Te estoy acompañando con la dirección y la programación de John Jairo Silva. Esta es nuestra cita de domingo a jueves, donde nos conectamos luego de las 8 de la noche. Quiero desearte una bendecida noche llena de muchas alegrías, de muchas cosas lindas y de mucha música Radio Tiempo. Un besito, un abrazo, que descansen, que sean muy felices y que no se desconecten de los 105.9 de radiotiempo.co o de nuestra aplicación Radio Tiempo. Un besito, un abrazo.
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3: Hey, muy buenos días. Hoy es miércoles 8 de julio de 2026. Estamos despertando a tiempo con estos clásicos de mi Radio Tiempo 105.9. Quien les habla, Caro Prada y Jeff Bravo, diciéndoles buenos días. Caro, ¿cómo estamos?
4: Muy bien, muy feliz en esta edición de miércoles en los 105.9. Deseando para hoy prosperidad para todos los oyentes de Radio Tiempo. Así que quiero que también nos estén escuchando todo el tiempo, porque es una semana, Ricardo Arjona, que hoy sea una nueva oportunidad para acercarme a mis metas, que también este día esté lleno de paz, alegría y nuevas posibilidades.
3: Muchas posibilidades, siempre de la mano de Dios. Hoy va a ser un día bonito para cantar, para disfrutar, despertando a tiempo y miércoles
4: con los clásicos a Radio Tiempo.
3: Buenos días.

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1: Te despertamos a tiempo hoy miércoles, claro, hoy es miércoles, luego del partido de ayer que disfrutamos, que nos emocionamos y compartimos escuchando Radio Tiempo todo el tiempo. Hoy es un nuevo día, ¿cierto? Hoy es un nuevo día y tenemos más motivos para seguir adelante. Pase lo que pase, siempre decimos, hay que continuar adelante. Momento del pico y placa, el día de hoy miércoles, Caro.
2: Pico y placa para hoy miércoles, 4 y 6, carros particulares con el último número de la placa, motos 2 y 4 tiempos. Con el primer número de la placa, recordemos, miércoles 4 y 6, pico y placa para hoy.
1: Y para los taxis, aquellos que llevan el número 5, el último dígito de la placa, el número 5, invitación, Caro, para que estén conectadísimos, porque desde muy temprano, incluso desde las 5 de la mañana, la Secretaría de Movilidad ya posteando información sobre incidentes, cierres viales, todo esto siempre lo puedes tener, la información de primera mano de la cuenta X, Secretaría de Movilidad de Medellín. Listo, para que lo tengas ahí muy presente, para que te sumes y para que estemos conectados todo el tiempo, porque los miércoles
2: escuchamos el Radio Tiempo despertando.
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1: 5:20 minutos. Buenos días, Medellín escucha Radio Tiempo 105.9.

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1: Te decimos buenos días, despertamos a tiempo con los clásicos a Radio Tiempo, miércoles y miércoles para iniciar un nuevo día con mucha esperanza, con mucha fe y con decretos que nos llegan al corazón.
2: Decretamos para el día de hoy construir nuestro futuro a pulso, con la certeza de que cada paso cuenta y cada esfuerzo rinde frutos. No esperes milagros, ni golpes de suerte. Confía en tu capacidad, en tu disciplina, en tu resistencia, en tu resiliencia. Porque cada decisión que vas a tomar el día de hoy es un ladrillo para el mañana, para ese mañana que te mereces. Entonces decreta que vas a construir tu futuro a pulso. Convierte los obstáculos en peldaños y los errores en sabiduría. Eso sí, con una mente clara, con las manos firmes. Esculpe tu propio camino, porque tu destino no es una casualidad. Es tu propia creación. Decreta construir tu futuro a pulso.
1: Decreto para el día de hoy. Si tú también tienes un decreto que quieres compartir, te leemos, te escuchamos todo el tiempo en el 314-576-1059.
2: Despertamos a tiempo con estos clásicos. Radio Tiempo. ¡Feliz mañana!
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2: Escuchamos Radio Tiempo todo el tiempo, son las 5 de la mañana, 30 minutos. Feliz

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1: Despertamos a tiempo con mi Radio Tiempo 105.9 y es momento, Caro, de escuchar a nuestros oyentes que nos dicen un mensaje, un decreto, un pensamiento. Hoy miércoles se vale compartir solo cosas bonitas a través del Radio Tiempo todo el tiempo.
2: 314-576-1059, te escuchamos. Tenemos por aquí un oyente de Radio Tiempo. Buenos días.
3: Muy, pero muy buenos días. Yo me levanto escuchando Radio Tiempo todo el tiempo. Que tengan un feliz día, lleno de miles y miles de bendiciones.
1: Buenos días, bueno, ahí teníamos ese saludo en esta mañana de miércoles. ¿Quién más dice presente? Porque los miércoles y todo el tiempo despertamos a tiempo.
4: Hola, mi Radio Tiempo. Mi nombre es Maggie Camargo, escuchándolo desde Envigado. Desde que tengo uso de razón, mi papá nos acostaba con ustedes, con la emisora, escuchándola toda la noche, así nos dormíamos. Quisiera que me complacieran con unas boletas para el concierto de Ricardo, obviamente Ricardo Arjona, ya que mi hermana cumple años este mes, el 23 de julio, y quisiera darle ese regalo. Ella es fanática de Ricardo Arjona, entonces ojalá pueda darme ese privilegio, darle ese regalo a mi hermana. Yo escucho Radio Tiempo todo el tiempo.
2: Muy
4: muchas
2: pendiente,
4: gracias.
2: No, con todo el gusto, muy pendiente todo el tiempo, porque durante todo el día vamos a tener canciones premiadas a Radio Tiempo. Te decimos buenos días y de esta manera escuchamos Radio Tiempo todo el tiempo.
1: Feliz mañana de miércoles
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1: Te acompañamos todo el tiempo. Radio Tiempo 105.9, son las 5 de la mañana, 42 minutos. Buenos días.

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1: Estamos despertando a tiempo, solo con mi Radio Tiempo 105.9. Caro, hoy es miércoles 8 de julio. ¿Qué habrá pasado un día como hoy? Todos los días nos preguntamos eso, ¿qué pasa un día como hoy? ¿Qué se celebra? ¿Qué se conmemora? Datos importantes de lo que sucedió un día como hoy.
2: Bueno, un día como hoy, pero en 1889, en la ciudad de Nueva York, se funda el periódico financiero The Wall Street Journal.
1: Oh, ¡wow! Y es uno de los más prestigiosos.
2: Sí.
1: Es uno de los más prestigiosos. Buen dato, Caro. Un día como hoy se celebra el Día Mundial de la Alergia, una fecha impulsada por la Organización Mundial de la Alergia para concientizar sobre el impacto de las enfermedades alérgicas en la salud pública y promover tratamientos efectivos. El Día Mundial de la Alergia.
2: Un día como hoy, en el 2000, se lanzó el cuarto libro de Harry Potter de forma simultánea con el tema de Wall Street que les contaba hace un momento.
1: Y para finalizar, dato curioso, hoy es el Día Nacional de los Videojuegos.
2: Wow.
1: Sí, el Día Nacional de los Videojuegos, muy celebrado en la cultura pop y la industria digital. A propósito, nos sirve para la pregunta de la mañana. Caro, ¿un videojuego que haya marcado tu vida o tu infancia?
2: No, videojuego Mario Bros.
1: Mario Bros.
2: Y yo sé que yo jugaba con mi hermanito una que era así como de pistolitas, pero no recuerdo el nombre.
1: ¿No será
2: Mortal Kombat?
1: Era como, sí, era ese, como de lucha, pero de pistolitas.
2: No, ese.
1: Mortal Kombat, ¿te gusta?
2: Era tirar.
1: ¿Sabes
2: como
1: a mí cuál me marcó? Pac-Man.
2: Pac-Man,
1: el monstruo come galletas. Bueno, ¿cuál marcó tu historia? Cuéntanos, pregunta de la mañana, hoy miércoles, aquí en tu Radio Tiempo, despertando tiempo.
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1: Y esto es conexión, conexión Radio Tiempo, conexión con Ricardo Arjona. ¿Sabías que el seco no es el nombre de un personaje, sino el apodo con el que conocían a Ricardo Arjona cuando era niño?
2: 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Nos llamamos Ricardo, lo sabemos bien, pero nos dicen seco, entonces llámame así, seco.
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0: Codevita con Te Amo en esta mañana de miércoles, mitad de semana con tu Radio Tiempo 105.9, diciéndote buenos días.
1: Buenos días en esta segunda hora miércoles con los 105.9 Radio Tiempo, todo el tiempo para el día de hoy. Mucha esperanza y fe en eso que tanto queremos, esperanza y fe en todos nuestros sueños y también a trabajar muy arduo por ellos.
0: Bueno, ayer tuvimos una experiencia más en la vida y como decimos siempre, de todos se aprende.
1: Sí.
0: De todo se aprende y de todo se disfruta, y lo hicimos en familia, con los amigos. Fue un motivo más para, bueno, para sonreír. Hay que seguir adelante, ¿cierto? 6:08 a.m, Medellín despierta a tiempo.
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0: Estamos despertando tiempo en esta mañana de miércoles con mi radio tiempo 105.9 todo el tiempo.
1: 6 de la mañana, 15 minutos, te decimos buenos días, miércoles con los 105.9 todo el tiempo.
0: Ya en un momento movilidad, tendremos decreto, tendremos tu reporte, cuéntanos en dónde dices presente el día de hoy, queremos saber de ti, ¿vale? Queremos saber que te despiertas a tiempo con estos clásicos.
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0: tiempo con los clásicos Radio Tiempo, 6:22, momento de decretos para iniciar este día de una manera muy bendecida, para iniciar este día con una sonrisa y estas palabras que nosotros sabemos que sí o sí necesitamos.
1: Necesitamos seguir adelante, necesitamos continuar luchando, por eso decretamos el día de hoy vivir para servir. Hoy decreta poner tus talentos, tus palabras, tus acciones al servicio de quienes te rodean. Comprende que la verdadera grandeza nace cuando sabes compartir, cuando escuchas, cuando apoyas y dejas una huella positiva en la vida de los demás. Decreta ser una persona útil sin esperar nada a cambio, sin esperar recompensas. Te invitamos a ofrecer siempre, siempre una sonrisa, tender una mano, sembrar esperanza. Por eso decreta el día de hoy vivir para servir. Sí, porque cada acto de bondad va a transformar el mundo. Y servir con amor también puede fortalecer tu corazón y dar un propósito muchísimo más profundo a tu vida. Así que deseamos para ti, para los tuyos, un bonito día. Y recuerda decretar vivir para servir.
0: Vivir para servir. A las 6:23, te decimos buenos días, un decreto para hoy. También escuchamos tus decretos en el 314-576-1059.

0: Manuel Medrano con su Bajo el Agua, hoy miércoles despertando a tiempo con estos clásicos de mi Radio Tiempo.
1: 105.9, 6 de la mañana, 30 minutos. Te decimos buenos días mientras vamos manejando, mientras estamos en casa, en el trabajo, mientras también preparamos nuestro desayunito y organizamos algunos quehaceres ahí en la casita escuchando los 105.9. Queremos saludarte todo el tiempo.
0: 6 de la mañana, 31. Buenos días.
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3: Queremos contar que el artista de la semana es Ricardo Arjona Caro. Estaremos presentando canciones, estaremos compartiendo anécdotas, historias de sus entrevistas, de sus, por supuesto, canciones que tanto hemos cantado. Caro, y a esta hora de la mañana vamos a presentar no una, ni dos, ni tres, sino cuatro canciones.
4: Cuatro canciones de Ricardo Arjona, eso sí, muy pendientes porque vamos a estar premiando canciones durante todo el día.
3: Ya tuvimos la primerita.
4: Ajá.
3: Guarda, colecciona. Y anota muy bien cuáles son las canciones premiadas, porque con estas canciones premiadas puedes ganar en cualquier momento, ¿ok? Bueno, nos vamos con estas canciones. Esta canción se llama Te enamoraste de ti.
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3: También estaremos disfrutando de canciones como Duele verte.
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4: Tendremos A ti también de Ricardo Arjona.
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4: Y ya que estamos contando los minutos para ir a ese concierto, pues minutos, a las 6:36 minutos, despertando a tiempo con los clásicos Radio Tiempo.
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2: 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Ricardo Arjona habla de su canción Acompáñame a estar solo. Tal vez una contradicción muy humana. Necesitar a alguien que entienda nuestros silencios y respete nuestros espacios. 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
3: Acompáñame a estar solo es curarte en el silencio compartido, es dejar de lado a quien te acompaña para acompañarla muchísimo mejor cuando se pase la tormenta.
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1: El tiempo, estamos despertando tiempo hoy miércoles con mi radio tiempo 105.9. 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
1: 6:58 minutos, hoy miércoles y todo el tiempo escuchas Radio Tiempo 105.9. 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
1: 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Una nueva hora despertando a tiempo, 7:07, Caro, nos vamos con información de movilidad con nuestros agentes profesionales.
2: En este momento tenemos a John Byron Monsalve, quien nos va a contar todo lo que sucede en las diferentes calles de la ciudad de Medellín en este momento. John Byron, buenos días.
3: Amigos oyentes de Radio Tiempo 105.9 en la FM, los saluda John Byron Monsalve Jiménez, agente de tránsito de la ciudad de Medellín, desde el centro de control de la Secretaría de Movilidad. Saludo especial a nuestros amigos Jeff y Caro Prada en el panel de control. Para que le recordemos a los oyentes, el día de hoy, miércoles 8 de julio, el pico y placa. Número 4, número 6 en el primer dígito de los motociclistas. Número 4, número 6 en el último dígito de los vehículos tipo automóvil. Para los taxis, el número 5. Recordándoles el horario de los particulares, de 5 de la mañana a 8 de la noche. Afortunadamente no contamos con novedades especiales el día de hoy en las calles de la ciudad de Medellín. Para quienes van conectados con los 105.9 en la FM y sus radios, en sus vehículos hacia sus destinos laborales y escolares, no tenemos contratiempos ni novedades especiales en las vías, para que llegues sin ninguna novedad a tus destinos. Te invitamos a estar conectados a Movilidad Med en tiempo real para cualquier tipo de información en lo referente a la movilidad en nuestra ciudad de Medellín. Esto es lo más relevante, sin ningún caso especial. Saludando a los oyentes de Radio Tiempo, deseándoles un excelente día, una excelente mañana. Y recuerda respetar las normas de tránsito, respetar las velocidades. En casa alguien te espera y desde la Secretaría de Movilidad te queremos vivo. Se despide pues desde el Centro de Control Tránsito de la ciudad de Medellín y quien les habló, John Byron Monsalve Jiménez.
1: Un abrazo, John, feliz día, muchísimas gracias. Bueno, recuerden la cuenta X de la Secretaría de Movilidad, Movilidad Med. Movilidad Med, para que lo tengamos ahí a la mano y siempre estemos, bueno, enterados de todo lo que sucede en cuanto a movilidad, que es bien importante, porque a veces la movilidad es muy densa en horas pico, en horas de la mañana, en horas de transiciones.
2: De igual manera, si tú tienes algún reporte de movilidad, vas por alguna vía congestionada o está pues súper bien para transitar, te escuchamos en el 314-576-1059, 7 de la mañana, 9 minutos.

0: Buscando el paraíso, Alejandro Sanas dice, Kiss, en esta mañana de miércoles, eso esperamos, que tengas un día de esos bonitos, escuchando Radio Tiempo todo el tiempo. Son las 7 de la mañana, 17 minutos, despierta a tiempo.
1: Con los clásicos Radio Tiempo.
0: Y esta mañana trae canciones del pasado, pero también del presente, Caro. Esta es de Amistades Peligrosas. En un momento tendremos el saludo a nuestros oyentes.
1: Así es, así que vamos a estar muy pendientes, muy activos con los 105.9. Muchas invitaciones para hoy, Ricardo Arjona, redes sociales, mejor dicho, quédate conectado.
0: Buenos días.

0: Donato y Estefano fue quien inspiró a Thalía para hacer esta versión con Pedro Capó, ¿sí? Tenemos dos versiones. Esta es para nuestras mujeres enamoradas. Thalía, estoy enamorada. A las 7 de la mañana, 26 minutos. 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
0: 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En una presentación de Claro, también saludamos a nuestros oyentes Radio Tiempo todo el tiempo. Estamos despertando a tiempo en esta mañana de miércoles.
1: Tenemos a Stephanie desde la Loma de San Javier que despierta a tiempo. Buenos días.
2: Hola, mi Radio Tiempo. Escucho Radio Tiempo todo el tiempo desde tempranito conectados. El videojuego que marcó mi infancia, mi vida, Mario Colita.
0: ¿Mario Colita?
2: O Mario Bros.
0: O Mario Bros. Ah.
2: Yo escucho Radio Tiempo todo el tiempo. Mi nombre es Mario... Estefan y los escucho desde San Cristóbal.
0: Un abrazo, Estefan. Sí, claro, lo que pasa es que Mario Bros tiene Super Mario Bros y hay otro que es Mario Colita, que es cuando le sale la colita, o sea, diferentes, digamos, presentaciones. Ay. Hoy hablando de esos videojuegos, porque desde muy tempranito les preguntamos cuál es tu videojuego, el que marcó tu infancia, Decía Caro, por ejemplo, muy
1: el
0: temprano,
1: Mario,
0: Mortal Kombat
1: y también Mario Bros. Y acabo de buscar el Mario Bros Colita. Nunca lo había visto.
0: Chévere. Pac-Man, por ejemplo, ¿cuál fue el videojuego que marcó tu historia? Esperamos escucharte, ya más adelante estaremos con más opiniones. Así que es parte de esta gran comunidad.
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1: Mañana 29 minutos, te decimos buenos días, feliz miércoles, despertando a tiempo con los clásicos de mi Radio Tiempo.

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3: Diferentes canciones premiadas de la hora. Quiero que estén muy, muy atentos porque recuerda que esas canciones se te llevan al concierto de Ricardo Arjona el próximo 24 de julio. En el Estadio Polideportivo Sur de Envigado, 7:37. Te decimos buenos días. Despertando a tiempo con los clásicos a Radio Tiempo.

0: 7 de la mañana, 44 minutos, despertando a tiempo con los clásicos Radio Tiempo. Momento, Jeff, de irnos con un decreto en esta edición de miércoles. Momento de iniciar este día con la mejor actitud.
1: Siempre lo pensamos y siempre lo compartimos. Nuestro decreto de la mañana, decreto Radio Tiempo 105.9. Decretamos para ti que hoy te vas a permitir volar tan alto como quieras para tocar tus sueños. Y se vale soñar, siempre lo decimos, incluso se vale soñar despiertos. Todos soñamos, todos tenemos propósitos. Y siempre decimos, qué bueno hacer esto, qué bueno hacer esto otro, un viaje, que yo pueda comprarme, no sé, algo material. O qué bueno reencontrarme con una persona que extraño. Entonces el día de hoy, deja atrás los miedos que frenaban tus alas y abraza cada oportunidad con valentía, confiando, eso sí, en tus capacidades, en tu esfuerzo y en el tiempo perfecto de la vida, porque cada paso que vas a dar el día de hoy te va a acercar a aquello que tanto anhelas. Así que nunca dejes de creer, nunca dejes de intentarlo y decreta el día de hoy: mirar al cielo con esperanza, extender tus alas con determinación y tocar tus sueños con fe, con gratitud, y cada uno de tus pensamientos seguro hoy van a hacer que los cumplas y que los toques. Decreta el día de hoy, volar alto, tocar tus sueños. Es nuestro decreto de esta hora con tu Radio Tiempo.
0: 105.9, decreto de cuenta de tu Radio Tiempo. También queremos saber si tienes algún decreto para compartir en el 314-576-105.9, 7 de la mañana, 46 minutos. Te decimos buenos días.

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2: El tiempo, Ricardo Arjona. Caro, estamos anotando las canciones premiadas y les queremos contar que tenemos un salvavidas. Bueno, vamos a hacer algo, vamos a hacer un trato con nuestros oyentes.
3: A ver.
2: Llevamos dos canciones premiadas del bloque de 6 a 7 de la mañana, dos canciones premiadas en este que está finalizando, es decir, llevamos cuatro canciones premiadas. Las primeras personas que nos escriban, Jeff, Caro, por favor, salvavidas de las 6 de la mañana, le vamos a ayudar con una de esas dos canciones que fueron premiadas del bloque de las 6. O si nos dicen, Jeff, Caro, salvavidas del bloque de las 7 de la mañana.
3: Okay.
2: Le ayudamos con una de las dos canciones, de las dos canciones que escuchamos premiadas de esta hora.
3: Una de las 2 de las 6 y una de las 2 de las 7. Pero entonces los que más primen, como que necesito, me falta esta canción o ya tengo esta y me hace falta la otra.
2: Les vamos a tratar de ayudar a lo que más podamos. Sin embargo, la pequeña reglita es una de las dos canciones del bloque de 6 a 7 o una de las dos canciones de este bloque de 7 a 8. Listo.
3: Perfecto.
2: ¿Listo?
3: Me parece perfecto, así que vamos a estar muy, muy atentos y te vamos a estar leyendo. Obviamente queremos saber qué canción salvavida necesita.
2: Yo no sé, pero yo no veo la hora de estar solicitando, preguntando canciones premiadas para que puedan ganar sus entradas para el concierto de Ricardo Arjona.
3: Para poder ir a cantar a todo pulmón, 7 de la mañana, 55 minutos. Buenos días, feliz miércoles.

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1: Qué bueno acompañarte todo el tiempo en esta mañana Radio Tiempo 105.9. 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

0: A veces se nos hace un poco difícil olvidar, pero hay canciones que te ayudan a hacerlo. Es la música de Mecano en esta mañana de miércoles con tu radiotiempo 105.9.
1: 8 de la mañana, 8 minutos. Buenos días, feliz de miércoles con tu radiotiempo. 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
0: Atentos todo el tiempo, estás llevando las canciones premiadas. ¿Quieres estar en el concierto de Ricardo Arjona? Todo el tiempo conectado.

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1: Siempre te escuchamos todo el tiempo aquí en tu Radio Tiempo 105.9, Caro, que nos dicen nuestros oyentes en esta mañana hermosa de miércoles con tu Radio Tiempo todo el tiempo.
2: 314-576-1059, Lisette, la tenemos por aquí despertando a tiempo con los clásicos Radio Tiempo. Buenos días.
3: Hola, mi Radio Tiempo, soy Lisette, los escucho de Itagüí. Me gustaría escuchar Ella de Ricardo Arjona. Yo escucho Radio Tiempo todo el tiempo.
1: Bien, un abrazo, sí. Muchísimas gracias. Aquí en tu Radio Tiempo todo el tiempo. Recuerden que tenemos una pregunta y es: ¿cuál es ese juego o videojuego que te marcó, que marcó tu infancia, tu niñez, que todavía tú dices, no, cuando yo tengo la oportunidad me siento por ahí y me pongo a jugar, ¿cierto? Algo que te haya marcado, videojuego o algo que nos quieras compartir, o un juego de esos que uno dice tan bonito recordar el día de hoy? Es la pregunta de la mañana.
2: 314-576-1059. Y también tenemos a Juliana Patiño. Buenos días.
4: Hola, mi Radio Tiempo, soy Juli, los escucho desde Itagüí, yo lo confirmo, yo escucho Radio Tiempo todo el tiempo y despertando a tiempo con mi Radio Tiempo, como siempre.
1: Okay. Un abrazo allá en Itagüí, muchísimas gracias. A mí me encanta la gente que siempre nos dice, aquí estoy presente escuchando mi Radio Tiempo todo el tiempo, 8:17 minutos. ¿Y tú, desde dónde nos escuchas? Queremos saber en dónde escuchas Radio Tiempo.
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0: Canciones premiadas, claro, que nuestros oyentes siguen guardando, escribiendo, memorizando. Y yo creo que estaba muy fácil esta canción, ¿cierto?
1: Uf, demasiado.
0: Ya lo saben. Nombre de la canción, a qué hora la escucharon en Radio Tiempo y quién la canta, quién la interpreta. Y esas canciones premiadas les va a dar la oportunidad de participar por sus pases dobles para el concierto de Ricardo Arjona.
1: Mientras tanto, muy pendientes y estás de cumpleaños, porque vamos a estar entregando tarjetas de cumpleaños Radio Tiempo. Pendiente, porque si te timbra el celular es porque posiblemente es tu Radio Tiempo para felicitarte.

0: Los clásicos Radio Tiempo 105.9. Momento, Jeff, de sacarle sonrisas a los cumpleañeros más especiales de la ciudad de Medellín, y son los más consentidos porque Radio Tiempo te consiente. Así que vamos a entregar tarjetas de cumpleaños, Jeff. Vamos a llamar, a ver, ¿a qué oyente vamos a llamar el día de hoy? Cuéntamelo todo. ¿A quién vamos a llamar?
1: Ah, no, aquí estamos, claro, momento de saludar, momento de felicitar a nuestros oyentes Radio Tiempo 105.9, que hoy están celebrando un año más de vida. Estamos felices, yo ya estoy preparado para cantar. Y estoy terminando esta tarjeta de cumpleaños, que tiene un mensaje bien bonito para Tatiana Suescún Pastor, vive en Santa Mónica, estudiante. Queremos saludar a Tatiana con un lindo mensaje, su tarjeta de cumpleaños. Tatiana, contéstanos, Tatiana.
2: Aló.
1: Buenos días, hablamos con Tatiana.
2: Sí.
1: Feliz cumpleaños.

0: Feliz cumpleaños a ti. Feliz cumpleaños, hermosa Tatiana. Feliz cumpleaños a ti. Hola, Tatiana. Te hablamos desde Radio Tiempo para decirte feliz cumpleaños. ¿Cómo estás, Tati?
1: Ah, muy bien, muchas gracias.
0: ¿Te sorprendimos?
1: Qué chistoso, claro.
0: Qué bonito. ¿Sabes qué es lo más bonito de la vida? Sacar una sonrisa, y eso era lo que queríamos hacer. Mira, Tatiana, tenemos un mensaje que le llamamos la tarjeta de cumpleaños y es para ti. ¿Lo quieres escuchar?
1: Sí.
0: Dice así: Tatiana, celebramos tu vida porque eres una mujer valiente, auténtica y profundamente humana. De esas personas que saben disfrutar cada instante. Hoy estamos orgullosos de ti, tu familia, tus amigas, aquellas personas que te valoran, aquellas personas que te conocen, te quieren decir que eres una persona importante. Y hoy te dicen feliz cumpleaños y te aman con el alma. ¿Qué les quieres decir a todos?
1: No, muchas gracias. Inesperado y mucho amorcito.
0: Qué bonito. Por favor, nunca pierdas esa esencia que te hace tan especial, Tatiana. Feliz cumpleaños. Que la vida te siga sorprendiendo con todo lo bueno y todo lo bonito que te mereces. Tatiana, su escún pastor en Santa Mónica. Tatiana, feliz día y cuéntale a todos cuál es la emisora que te consiente todo el tiempo, Tatiana.
1: Vale, todo el tiempo. Gracias, que estén muy bien.
2: Tarjeta de cumpleaños Radio Tiempo, a las 8:37 de la mañana. Te decimos buenos días en tu Radio Tiempo.

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2: Claro, continuamos llevando canciones premiadas. ¿Cuánto llevamos hasta el momento? ¿Cuántas canciones hasta el momento, el día de hoy?
3: Hasta el momento llevamos 1, 2, 3, 4, 5, 6 canciones premiadas a Radio Tiempo.
2: Atentos todo el tiempo. Hasta que...

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1: Y en esta conexión en Radio Tiempo 105.9, Ricardo Arjona ha dicho que emigrar no es una aventura romántica, sino una decisión marcada muchas veces por la necesidad, la incertidumbre y el sacrificio.
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1: Detrás de cada maleta hay sueños, despedidas y la esperanza de encontrar un futuro mejor. Y esto opinó Ricardo Arjona de la situación de los inmigrantes.
3: Este señor se está portando mal con nuestros indocumentados. Eso no es ninguna sorpresa.
2: Condición de trans.
3: Lo vine haciendo desde hace mucho rato.
1: Esa mirada humana también inspira muchas de sus canciones, donde las historias reales siempre tienen un lugar y podrá sentir esa sensibilidad en lo que el seco no dijo.
3: Nosotros deberíamos de empezar a pensar también qué hay de esa partida de sinvergüenza de nuestros gobernantes que a lo largo de la historia han dejado que nuestros paisanos tengan que ir a pasar vergüenza para otro lado.
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0: Y con Selena estamos iniciando una nueva hora, despertando a tiempo con estos clásicos de Mi Radio Tiempo. Y se vale cantar, se vale también recordar y dedicar canciones.
1: Hoy se vale también vivir una ilusión, esa ilusión de ir al concierto de Ricardo Arjona. Así que muy atentos, muy pendientes de las canciones premiadas. Radio Tiempo 9, 8 minutos.

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2: Todo el tiempo podrás estar ahí, claro. ¿Cómo vamos con las canciones premiadas de Ricardo Arjona? Acabo de sonar otra de esas canciones premiadas y de nuevo queremos agradecer a todas las personas que las están guardando, las están escribiendo y las están memorizando. No olviden, por favor, cuando se vayan a reportar con las canciones premiadas, nos dicen la hora en la cual escucharon la canción sí. premiada, cómo se llama, quién la canta, quién la interpreta y en dónde la escucharon. Por ejemplo,
3: ay,
2: voy a ayudar con la última canción, ¿listo?
3: Ay, Jeff, es muy buena conocer.
2: Sí. Por ejemplo, a las 9 de la mañana, 21 minutos, escuché en mi Radio Tiempo la canción No Controles de Flans. Esa fue la canción que acabamos de escuchar, ¿cierto? Que empezó a sonar a las 9:21. Pero también si tú nos dices, a las 9 de la mañana, 24 minutos, escuché en mi Radio Tiempo la canción No Controles de Flans.
3: Es totalmente válido, pero ya que Jeff dio una, pues obviamente yo no me puedo quedar atrás. ¿Y cómo lo pueden decir? A las 8:22 minutos yo escuché en Radio Tiempo Rosas de la Oreja de Van Gogh.
2: No, está muy fácil, ¿ya? Está muy fácil.
1: El milagro del permiso.
2: Canciones premiadas. Bueno, le decimos buenos días y agradecemos a Laura. Por aquí Laura nos dice, hola, buenos días, yo quiero estar en el concierto de Ricardo Arjona. Laura pendiente todo el tiempo. ¿Quién más se reporta el día de hoy?
3: Tenemos a Mai, tenemos a Cristina Celis, a Diana, a Jaque, Lauri, María Molina, saludos.
4: 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Soy Ricardo Arjona y te espero con tu Radio Tiempo.
2: Wow, Ricardo Arjona te espera en su concierto. ¿Quién quiere estar en el concierto de Ricardo Arjona? Bueno, entonces pendientes todo el tiempo porque vamos a cantar como nos merecemos uno de tantos, tantos shows de la gira Lo que el seco no dijo de Ricardo Arjona. Sí, vamos a escuchar ese piano seguramente allí en el Polideportivo Sur. Bueno, muchas canciones de Ricardo Arjona. ¿Preparada?
3: Preparadísima.
2: ¿No?
3: Es más, tengo por ahí. Yo creo que me quedan solamente dos canciones que ahí medio las tarareo, pero vea, las estoy escribiendo en un cuadernito y yo de que me las canto todas.
2: Ricardo Arjona tiene más de 300 canciones. Pero seguramente nos va a sorprender con un show casi que de 3 horas.
3: ¿Listo? La verdad, lo estoy esperando con muchas ganas.
2: Para que se las vaya aprendiendo toditas. Nos preparemos para cantar con Ricardo Arjona. 9:27 minutos. Hoy miércoles y todo el tiempo despertamos a tiempo.
3: Con los clásicos Radio Tiempo.

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3: El artista de la semana es Ricardo Arjona. Cara, vámonos con cuatro canciones porque nos encanta consentir a nuestros oyentes de Radio Tiempo 105.9. Estaremos en un momento cantando esta a todo pulmón, señora de las cuatro décadas. Yo sé que las quieres cantar con tu Radio Tiempo todo el tiempo, por eso guarda, escribe las canciones premiadas. Eso no va a ser un problema.
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3: Ricardo Arjona.
5: 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Y luego de eso nos vamos con Cavernícolas, una canción también que hace parte de todo este...

0: ese tour que tiene y que vamos a estar cantando en vivo.
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0: Pero ¿qué tal, ya? Pues sí, iniciamos con ¿quién? Ricardo Arjona, ¿quién quiere ir a cantar con tu Radio Tiempo 105.9? A ver, ¿quién?
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1: Son las 9 de la mañana, 57 minutos en tu Radio Tiempo. Las 9:57 y todo el tiempo yo escucho Radio Tiempo. 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

0: Necesitas amor y mucha música, Radio Tiempo. Viajabas en un expreso, Radio Tiempo, 105.9, 10 de la mañana, 32 minutos. A esta hora y todo el tiempo, me encanta saludar.
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0: Escuchas tu Radio Tiempo 105.9 y esta es nuestra semana de Ricardo Arjona, así que muy, muy pendientes porque en cualquier momento ustedes pueden escuchar una señal Radio Tiempo como esta.
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0: Y yo sé que muchos de ustedes ya conocen la dinámica, pero para quienes no la conocen y quieren participar por sus ingresos para ver a Ricardo Arjona en la ciudad de Medellín, es muy, muy fácil. Cuando escuchen esta señal, ustedes escriben la hora, escriben por supuesto el nombre de la canción o el nombre del artista, ojalá las dos, y la conservan, porque en cualquier momento ustedes podrán ser acreditados como nuestros invitados Radio Tiempo al concierto de Ricardo Arjona en la ciudad de Medellín. Además de eso, miren, hoy también las canciones vienen premiadas con tus ingresos dobles para ver a Ricardo Arjona en la ciudad de Medellín. 10 de la mañana, 33 minutos a esta hora y todo el tiempo. Miren, un saludito para el bus Sandra 272. Ahorita yo venía en este bus, creo que no se dio cuenta, y venían escuchando Radio Tiempo 105.9 y yo sé que a esta hora también está conectado con nosotros. 10:33, aquí llega Belinda de tu Radio Tiempo, todo el tiempo.

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5: 10 de la mañana, 53 minutos, a las 10:53 y todo el tiempo tú y yo escuchamos Radio Tiempo.
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0: 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Es la mitad de Camilo y Cristian Nodal a las 11 de la mañana, 6 minutos y todo el tiempo cuando tú y yo escuchamos Radio Tiempo 105.9 y prepárense porque hoy podría entregarte salvavidas. ¿Hay alguien que necesite salvavidas de las canciones premiadas de esta semana? ¿Necesitan del lunes, del martes, de hoy? Te leo y te escucho todo el tiempo a través de nuestro WhatsApp Radio Tiempo 314-576-1059. En esta mañana estoy lista para entregarte ese salvavidas que podría llevarte a cantar en vivo y a todo pulmón con Ricardo Arjona en la ciudad de Medellín.
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0: No olvides coleccionar la hora, la canción, el nombre del artista, los dos o solamente uno, pero fundamental la hora y la canción. 11 de la mañana, 7 minutos en tu Radio Tiempo, todo el tiempo. A esta hora, una canción premiada de la hora, Ricardo Arjona.

0: nos merecemos el beneficio de la duda. ¿Qué irá a cantar Ricardo Arjona en la ciudad de Medellín? ¿Irá a cantar Tocando Fondo? ¿O irá a cantar, no sé, Historia de Taxi? ¿O no sé, cuál otra pudiese cantar? Dime que no. ¿O alguno de sus éxitos Radio Tiempo? Lo único que yo sé es que a esta hora y todo el tiempo ya estamos en modo Ricardo Arjona y estamos practicando para cantar con él en la ciudad de Medellín.
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0: Cuatro éxitos, cuatro razones Radio Tiempo. Cuatro canciones para practicar y cantar a todo pulmón. Desnuda, Si Tú No Existieras, Como Duele y Fuiste Tú. Lo más lindo, programadas por ustedes. 11:06, 16 minutos. A esta hora y todo el tiempo cantamos con Ricardo Arjona en esta semana del artista guatemalteco.

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0: Ay, siempre que escucho esta canción dejo de pensar que en la repartición de las culpas decirle al otro fuiste tú es demasiado fácil. Y Ricardo Arjona con esta canción nos demuestra que no, no es tan fácil. 11 de la mañana, 31 minutos en tu radio tiempo 105.9. Y por acá estoy viendo que, no sé, todos queremos ir al concierto de Ricardo Arjona. Se ha convertido en un momento radio tiempo como una arjonomanía. ¿Cómo lo dirían ustedes? ¿Cómo lo dirían ustedes? Los Arjona Lovers. Sí, se ha convertido como en una ola y todos queremos estar en ese momento radio tiempo para disfrutar. Y me encanta ver a muchos de ustedes que son nuevos y que llegan a Radio Tiempo 105.9 para disfrutar con nosotros de este concierto Radio Tiempo. Pero venga, párenlo absolutamente todo. Por favor, tomen papel y lápiz.

0: Jona, y en muchas oportunidades ustedes han escuchado una señal como esta.
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0: Y sabemos que en muchas ocasiones, bueno, no sé, nos ocupamos, se nos pasa la canción premiada de la hora, o apenas llegaste a nuestra sintonía y no te diste cuenta cuál fue la anterior. Así que los leo a esta hora y a ver, ¿cuáles necesitan ustedes? ¿Necesitan una canción premiada del lunes? Porque estamos coleccionando las de la semana. ¿Necesitan una, no sé, del martes? ¿O necesitan alguna de hoy? ¿Cuántas tienen por día? A ver, hagan ahí sus cuentas, sus sumas, y así nos damos cuenta cuántas canciones premiadas les hacen falta.
2: Eran las 10 de la
0: noche. Pero venga, no se preocupen, acá tengo algunas y voy a comenzar por el lunes. Listo, estas son mis canciones premiadas del lunes. Préstenme atención porque miren, aquí van algunas canciones premiadas del lunes. Sí, el 6 de julio, exactamente, 6 de julio. Listo, imagínense que eran las 11 de la mañana, 49 minutos, y estaba sonando una canción de Ricardo Arjona que se llama Mojado, uno de esos éxitos de Ricardo Arjona que le dio la vuelta al mundo por su contexto social. 11:49 de la mañana, lunes, canción Mojado, Ricardo Arjona en Radio Tiempo 105.9. Pero esperen, a la 1 de la tarde, 23 minutos, hora del almuerzo, estaban en la oficina compartiendo con sus amigos y escuchamos una mujer Radio Tiempo que amamos, Cani García, 1:23 en Radio Tiempo con A la Niña que Fui. ¿La tenías? Revisa ahí en tus canciones premiadas si la tienes anotadita, guardadita.
2: Eran las 10:40,
0: zigzagueando. A ver, me voy a ir con el martes rápidamente, las canciones premiadas del martes 7 de julio. Me voy a ir un poco más hacia la tarde, estas eran de la mañana, me voy a la tarde. Imagínense que eran las 2:33 minutos, escuchábamos Radio Tiempo 105.9 y de repente llega Luis Miguel, El Sol de México, con su canción La Incondicional en Radio Tiempo 105.9, y esta fue una canción premiada de la hora.
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0: 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Imagínense que eran las 3 de la tarde, 31 minutos. Yo estaba escuchando Radio Tiempo 105.9 y de repente, 3:31, Lucas Arnau y su canción Tienes. La tenías ahí. Confirma, porfa, si la tenías ahí. Me voy ahora con hoy miércoles 8 de julio. A ver, ¿cuáles les hacen falta? Hasta este momento tenemos 2, 4, 6, 8, 10, 12 canciones premiadas de la hora y yo quiero saber a ustedes cuáles les hace falta. Por acá me dice Liz, las salvavidas de las 6 y las 7, por favor. Listo, nos vamos a las 6 de la mañana. Era las 6 de la mañana, 28 minutos. Despierta a tiempo en tu Radio Tiempo 105.9 y sonaba Manuel Medrano, sí, con su canción Bajo el Agua, un éxito del artista cartagenero radicado en la ciudad de Bogotá. 6:28 minutos, Bajo el Agua, Manuel Medrano. Y una de las 7, claro, ustedes a esta hora son los que me instruyen cuáles son esas canciones premiadas que les hacen falta. Imagínense, 7 de la mañana, 54 minutos, finalizando una hora musical. Estaba escuchando Radio Tiempo 105.9 y de repente Chayanne. Sí, como los vinos de Chayanne. Y su canción era Pienso en ti de Chayanne, 7:54 de hoy. Y ahí están entonces algunos salvavidas para que ustedes entonces se preparen. Porque nuestras canciones Radio Tiempo vienen premiadas con tus ingresos dobles para ver a Ricardo Arjona en la ciudad de Medellín. Por aquí Nati me dice, Liz, voy súper bien con mi listado, me encanta. Laudi me dice, tengo todas excepto las de las 6 de hoy. Listo, ahí te entregué algunas. Stephanie, un abracito, me envía sus listas. A ver, voy a revisarlas. Un abracito por acá para Stephanie, le voy a revisar. Y esas son las mías. Me dice, me encanta, puro trabajo humilde, me dice por aquí André, me encanta tu trabajo humilde. Gracias por estar conectada con Radio Tiempo 105.9. Y hoy quiero recordarles que las canciones vienen premiadas con tus ingresos dobles para ver a Ricardo Arjona.
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2: 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Ricardo Arjona habla de su canción Acompáñame a estar solo. Tal vez una contradicción muy humana. Necesitar a alguien que entienda nuestros silencios y respete nuestros espacios. Es una canción que recuerda que amar también significa dar libertad sin dejar de estar presente.
3: Acompáñame a estar solo es curarte en el silencio compartido. Es dejar de lado a quien te acompaña para acompañarla muchísimo mejor cuando se pase la tormenta.
2: Es un mensaje que sigue emocionando porque habla de relaciones reales sin idealizarlas. 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
5: En tu Radio Tiempo, las 11:53 a las 11:53 y todo el tiempo tú y yo escuchamos Radio Tiempo.
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Estás en un expreso radiotiempo con Ricardo Montaner y llegas justo a nuestra estación 105.9. Despedimos a esta hora, en este mediodía, un expreso con más de 8 canciones en línea, más de 30 minutos de música sin cortes, sin interrupciones y muchos pretextos para disfrutar de la vida, de la música y de tu radiotiempo todo el tiempo. Feliz almuerzo con tu radiotiempo 105.9. Estamos felices de acompañarte en esta tarde, ya el miércoles, mitad de la semana. Si a esta hora viajas, si a esta hora entrenas, si a esta hora estás ahí en tus quehaceres, estás disfrutando de un rico almuerzo, pues necesitas saber que te acompañamos todo el tiempo con tus canciones favoritas. Aquí llega Paulina Rubio y Los Tigres del Norte con esta canción que es Golpes en el Corazón. Escucha Radio Tiempo, yo soy @Liz Marilanda y estoy contigo todo el tiempo.

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1: Esto es conexión con tus estrellas, conexión con las historias de Ricardo Arjona. Y el amor no significa perder la libertad. Él cree que una relación también se construye respetando los silencios, los espacios y la esencia de quien está a nuestro lado.
2: Estoy aprendiendo. ¿Cómo se aprende? Con la práctica. Que si practico mucho, ¿qué te importa?
1: Esa reflexión ha quedado plasmada en una de sus canciones, que sigue tocando corazones por su honestidad. 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
5: 12 del mediodía, 53 minutos a las 12:53 y todo el tiempo tú y yo escuchamos Radio Tiempo.
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Dai Dai, Shakira. Nuestra Shakira sigue invicta en el Mundial. Sigue siendo parte del Mundial 2026. Y ya se dieron cuenta de una pequeña frase que dice esta canción: ey, olvida lo que tú vales y juega como tú sabes. Todos sabemos que los futbolistas en el mundo tienen un valor y ella les dice: ey, vamos a olvidarnos de eso y vamos a disfrutarlo. ¿Y qué tal si lo colocamos en el plano de nuestra vida y dejas de hacer lo que haces por dinero y lo haces y lo disfrutas como tú sabes? Eso dice esta canción de Shakira, hablando de fútbol y no hablando de fútbol. 1:07 en tu Radio Tiempo, momento también de dedicar canciones. Ey, ya le dijiste a tu persona favorita: ey, te quiero, eres importante para mí. Ya le dedicaste una canción, le dejaste una notica, le dejaste algo que se dé cuenta que la quieres y que la amas. Si no lo has hecho, este es tu momento, Radio Tiempo. Te entrego una canción para que envíes esa nota de audio, para que me dejes tu mensaje a través de Radio Tiempo y dediquemos esta canción y esa persona se dé cuenta todos los días que es muy importante para ti. 1:08 en tu Radio Tiempo.

te diría que si hay algo que te hace feliz, es que si hay algo que puede alegrar enormemente tus días, ve y búscalo, aunque sea hasta el fin del mundo. Hacia allá que cruzar mares, océanos y muchos lugares, pues ve por ello, porque si te hace feliz, vale la pena. 1:23 p.m. ¿Y qué tal si a esta hora tenemos una conversación muy personal? Querida yo.

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1: En tu Radio Tiempo, la 1:55 a.m. A la 1:55 y todo el tiempo, tú y yo escuchamos Radio Tiempo.
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0: Angel Blue, vamos despidiendo este Expreso Radio Tiempo. Feliz miércoles, feliz mitad de semana. Aquí estamos muy, pero muy, pero muy felices de acompañarte todo el tiempo, de consentirte, de hacerte feliz, de estar a tu lado, de acompañar tus buenos momentos, esos momentos donde sonríes, donde abrazas, donde das un te amo, pero también esos momentos donde te sientes retada, donde te sientes retado. En esos momentos también tu Radio Tiempo 105.9, por supuesto, te consiente y lo hace todo, todo el tiempo. Queda más que claro que
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0: Y como siempre, te consentimos con tus conciertos favoritos. Mire, contando ya los minutos, el tiempo para el concierto de Ricardo Arjona. 24 de julio en el Estadio Polideportivo Sur de Envigado. Ricardo Arjona le canta a Medellín. Pero saben que hay unas noticias que me tienen maravillado, porque también estará de concierto él.
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0: Alex Ubago, artista español, hace más o menos como, a ver, pongámosle unos 13 años, 14 años, tuvimos a Alex Ubago junto a Pasabordo por allí en el pabellón amarillo de Plaza Mayor, tuvimos un concierto maravilloso con ellos, la pasamos delicioso. Desde eso hace que Alex Ubago no está en Medellín con Radio Tiempo 105.9, pero

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1: Y en noviembre, para inaugurar el Davi Arena, Juanes estará en concierto con los 105.9. Juanes, otro grande de la música Radio Tiempo, uno de los que siempre nos sabe sorprender, uno de los que siempre nos sabe hacer sentir amados. Juanes ama Medellín, Radio Tiempo ama Juanes, y por supuesto, Juanes ama a Radio Tiempo todo el tiempo. Si no fuera por... Ahora que venía para la emisora, yo decía, bueno, ¿qué vamos a hacer? Porque tenemos que consentir a los oyentes Radio Tiempo e invitarlos a estos conciertos Radio Tiempo. Y también venía como un poquito nostálgico, porque ustedes saben que andamos de remodelación, estamos cambiando nuestra cabina Radio Tiempo, y pues yo decía, ¿cómo hacemos para que los oyentes Radio Tiempo hoy se sientan más que invitados que siempre a los conciertos Radio Tiempo? ¿Cómo hacemos para consentirlos con estos conciertos Radio Tiempo? Pero también, ¿cómo hacemos para que nuestros oyentes Radio Tiempo sientan que forman parte de la cabina Radio Tiempo, de la nueva cabina de Radio Tiempo? Pues mire, es muy fácil. Hoy quiero invitarte a los conciertos Radio Tiempo. Ya tú los conoces, Ricardo Arjona, Alex Ubago, Juanes. Pero hoy también quiero que tú nos busques y nos sigues en Instagram, @radiotiempo1059. Allí te hemos dejado una publicación, ¿listo? Que tiene que ver con la cabina Radio Tiempo, con nuestra remodelación, con nuestra evolución en la cabina Radio Tiempo. Por supuesto, nosotros los locutores pues quedamos como cargados de muchos sentimientos al ver cómo se renueva nuestra cabina Radio Tiempo. Por allí nuestro arquitecto Fabián Tolosa te va mostrando como todo lo que tiene que ver con el cambio que va a tener Radio Tiempo 105.9, con este cambio súper maravilloso. Pero yo quiero que ustedes vayan en este momento, si desean ir a nuestros conciertos Radio Tiempo, que se vayan a esta publicación que está en @radiotiempo1059, solo en Instagram, y empiecen a comentar cómo se ve la cabina Radio Tiempo. Nosotros tenemos tres opciones. ¿Cómo se imaginan ustedes la cabina Radio Tiempo? ¿Se la imaginan algo así como súper moderna, súper avanzada en el tiempo, súper evolutiva? ¿O se la imaginan así como algo minimalista, como un poquito sacada de contexto, como un poquito diferente, minimalista, bonita, disruptiva? ¿O se la imaginan así como elegante, muy top, muy bonita? Y me cuentan por allí también, pues de una vez, ¿qué toque le darían ustedes a la cabina Radio Tiempo? Si usted fuera el arquitecto de la cabina Radio Tiempo y quiere ir a uno de nuestros conciertos Radio Tiempo, ¿cómo haría la cabina Radio Tiempo? ¿La haría minimalista? ¿La haría súper moderna? ¿La haría muy elegante? ¿Y qué toque le pondría a esa cabina Radio Tiempo? Listo, les voy a dar para que comenten. A ver, son las 2 de la tarde, 37 minutos. Vamos a darle una hora a los oyentes Radio Tiempo para que llenen esto de comentarios. Mire, al momento, pues veo que esta publicación tiene 13 comentarios. Si llegamos mínimo a unos 1.200 comentarios, les libero esta misma tarde accesos dobles para los conciertos Radio Tiempo. ¿Listo? Una hora para que hayan más de 1.200 comentarios en @radiotiempo1059 en nuestra cabina Radio Tiempo. ¿Cómo se la imaginan? Los escucho, los leo y por supuesto lo hago todo el tiempo, porque tú eres lo más importante para los 105.9. Hoy la clave para ganar accesos para tus conciertos favoritos está en nuestra cuenta de Instagram, @radiotiempo1059, @radiotiempo1059, porque definitivamente lo confirmo. Vamos, somos la emisora que te consiente todo el tiempo. 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
1: Aquí estoy para todos ustedes. Soy Jay Soler, dirige John Jairo Silva. Tiempo de música, tiempo de canciones. Aquí está nuestra barranquillera amada, hermosa. Ya se llama Shakira a esta hora en los 105.9. 2:38. Feliz miércoles, feliz vida, feliz tarde con tu Radio Tiempo, la emisora que te consiente todo el tiempo. No.

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1: Y en esta conexión en Radio Tiempo 105.9, Ricardo Arjona ha dicho que emigrar no es una aventura romántica, sino una decisión marcada muchas veces por la necesidad, la incertidumbre y el sacrificio.
2: El mojado tiene ganas de secarse.
1: Detrás de cada maleta hay sueños, despedidas y la esperanza de encontrar un futuro mejor. Y esto opinó Ricardo Arjona de la situación de los inmigrantes.
3: Este señor se está portando mal con nuestros indocumentados. Eso no es ninguna sorpresa.
2: Condición de tránsito.
3: Lo vine haciendo desde hace mucho rato.
1: Esa mirada humana también inspira muchas de sus canciones, donde las historias reales siempre tienen un lugar y podrás sentir esa sensibilidad en lo que el seco no dijo.
3: Nosotros deberíamos de empezar a pensar también qué hay de esa partida de sinvergüenzas de nuestros gobernantes que a lo largo de la historia han dejado que nuestros paisanos tengan que ir a pasar vergüenza para otro lado.
1: Una gira para emocionarse, cantar y reencontrarse con la esencia de Ricardo Arjona.
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3: 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Avanza la tarde, 4:51, consintiéndote todo el tiempo aquí tu Radio Tiempo 105.9, con nuestra forma de hacerlo, con una forma maravillosa. Y esta es nuestra gran forma de consentirte en este mes con tu Radio Tiempo todo el tiempo.
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3: Y no se te puede olvidar que estamos en la semana Ricardo Arjona, en una semana para cantar así. 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Estoy súper ansioso porque sí, Medellín, definitivamente es nuestro turno. Ricardo Arjona en concierto, 24 de julio, Estadio Polideportivo Sur de Envigado.
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3: 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Avanza la tarde, 2:57. 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

Aquí estamos acompañándote en esta emisora que te consiente todo el tiempo en tu Radio Tiempo Medellín 105.9. Va pasando rapidísimo la tarde, son las 3:06. Recuerda que hoy estamos comentando en arroba Radio Tiempo 105.9. ¿Cómo nos imaginamos la nueva cabina Radio Tiempo? ¿Cómo te imaginas esa cabina Radio Tiempo? Un poco minimalista, súper elegante, ¿te la imaginas así algo como, muy vistosa? ¿Qué toque le darías tú a la cabina Radio Tiempo? Búscanos, síguenos, arroba Radio Tiempo 105.9 y empieza a comentar. Te queda media hora para que llenemos de comentarios esa publicación y puedas ganar muchísimos accesos dobles para tus conciertos favoritos. Siempre en la vida hay que salir a conquistar el planeta. Por aquí está Timo junto a Andrés Cepeda. Esto se llama Conquistar el Planeta. 3:06. 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

0: La tarde, tú llenas nuestro calendario de felicidad, de alegría, de poder tenerte con nosotros, de poder acompañarte todo el tiempo. Prepárate porque en un par de canciones vengo a traerte Salvavidas Radio Tiempo, a ti que estás llevando atenta nota de las canciones premiadas de este miércoles. Mucha atención porque en cualquier momento te entregamos Salvavidas, porque definitivamente Radio Tiempo te consiente todo el tiempo y lo hace invitándote con las canciones premiadas al gran concierto de Ricardo Arjona. Si te gusta Ricardo Arjona, te gusta definitivamente Radio Tiempo y por supuesto nos escuchas todo el tiempo.
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0: Lena y Alejandro Sanz están en este miércoles de escuchar Radio Tiempo 105.9, en este miércoles de cantar a todo pulmón, en este miércoles de El de Ricardo Arjona.
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0: Tengo muchos oyentes de Radio Tiempo a través de nuestro WhatsApp 314-576-1059, también a través de arroba Radio Tiempo 1059, arroba Radio Tiempo Medellín, por todos nuestros canales, preguntándome canciones Radio Tiempo premiadas que les hace falta en su playlist y dicen como Jay, un salvavidas, ayúdanos por favor con canciones Radio Tiempo premiadas. Pues está muy bien, perfecto, vamos a iniciar. Mira, te voy a entregar tres canciones premiadas que yo sé que te hacen falta de el lunes 6 de julio. Y voy a empezar con algunas muy sencillas. Listo, mira, a las 9:47 del lunes 6 de julio, es decir, iniciando esta semana, escuchabas en Radio Tiempo 105.9 a Laura Pausini. Ella llegaba con su canción que se llama Víveme. Después, a las 11:27 de la mañana, estaba Ricardo Arjona con una canción que se llama Tu Reputación. Esa la vamos a cantar en vivo en Lo que el Seco No Dijo, ya lo sabes. 11:27, escuchabas el pasado lunes en Radio Tiempo a Ricardo Arjona con Tu Reputación. Y muy temprano, a las 8:37, despertando a tiempo con los 105.9, llegaba Chayanne el lunes anterior con una gran canción que se llama Provócame. Allí te entrego tres canciones en Radio Tiempo que escuchaste el lunes pasado en la mañana en los 105.9. Esas tres canciones vienen premiadas con accesos dobles para Lo que el Seco No Dijo. Por acá estoy leyendo a esta hora de la tarde, 3:24, a Camila que dice: Jay, pero venga, necesito ayuda. Deme canciones Radio Tiempo premiadas del martes 7 de julio, o sea, ayer. Muy bien, perfecto. Mire, les voy a ayudar porque yo sé que ayer en la tarde muchos vieron el partido donde tristemente nuestra selección quedó eliminada, pero les voy a contar canciones Radio Tiempo premiadas de la tarde de ayer. Mire, El Sol de México, Luis Miguel, llegaba a las 2:33, ayer martes. Lo escuchaste en los 105.9 con la canción y La Incondicional. Ya lo sabes, La Incondicional, a las 2:33. Más adelante, a las 4:12 del martes, escuchabas a Jesse Joy en Radio Tiempo con la canción Dueles. Y a las 4:14, ten memoria, ¿listo? 4:14 de ayer martes, Jesse Joy con la canción Dueles. Y finalizando la tarde, más o menos a las 4:26, llegaba Fonseca con algo que se llama Eres Mi Sueño. Allí están, tres salvavidas, tres canciones Radio Tiempo de ayer que vienen premiadas con accesos dobles para Ricardo Arjona. Te ayudo también con canciones Radio Tiempo premiadas de hoy para que juntos cantemos así el 24 de julio en Lo que el Seco No Dijo en el Estadio Polideportivo Sur de Envigado, Ricardo Arjona. Hoy a las 6:28, escuchabas en Radio Tiempo 105.9 a Manuel Medrano. Manuel Medrano llegaba con Bajo el Agua, qué gran canción. Después, a las 8:22, escuchabas en Radio Tiempo a La Oreja de Van Gogh con Rosas. Y a las 9:45 estaba Ricardo Arjona escuchándolo, cantando en vivo y a todo pulmón con Radio Tiempo con su canción Cavernícolas. Allí te entrego nada más y nada menos que 9 canciones premiadas que te hacían falta para estar en Ricardo Arjona. Soy tu salvavidas de confianza, soy Jay Soler y te acompaño, te consiento a esta hora en los 105.9.
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5: En tu Radio Tiempo Medellín 105.9, 3:56, a las 3:56 y todo el tiempo, yo escucho Radio Tiempo. 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

Y aunque esta tarde no está, como dice Tiziano Ferro, Tardes Negras está muy maravillosa porque lo estamos escuchando y la acompañando con Radio Tiempo 105.9. Esta canción siempre es perfecta para cantarla a todo pulmón. Tiziano Ferro, que yo siento que debió hacer más músicas, más. Si yo pudiera decirle a un artista Radio Tiempo, venga, cree una canción en este 2026, lancémosla en Radio Tiempo, presentémosla a todos los oyentes Radio Tiempo, sería Tiziano Ferro. Amo la música de este artista italiano que también ha estado pues por mucho tiempo en México y ha compartido su vida con los 105.9. Avanza la tarde, son las 4:30 minutos. Quiero recordarles que a las 5 en punto tenemos una cita con Tiempo de Luna, porque lo confirmo, yo escucho Radio Tiempo todo el tiempo. ¿Y tú? ¿Cuándo escuchas Radio Tiempo? Aquí la respuesta.

Yo escucho Radio Tiempo 105.9 todo el tiempo. Aquí está Boys to Men, qué buena canción. Se llama No dejemos que muera el amor. Avanza la tarde. Soy Jay Soler y te acompaño en Radio Tiempo.

0: confirman, por favor, cuando se le pasa a uno la tusa de la Copa 2026. Colombia ayer pues quedó eliminada. Yo sigo súper entusado, pero bueno, con toda, siempre agradecido con nuestros guerreros colombianos. Muy bien, 4:37 minutos, va corriendo la tarde. Esta canción es de mis favoritas de Maná, se llama Labios Compartidos, y por supuesto tú la escuchas en tu Radio Tiempo 105.9. Además, guarda y memoriza esta canción, porque esta canción Radio Tiempo,
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4: Y sigo aquí tocando fondo, descubriendo todo lo que nos faltó.
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2: En tu Radio Tiempo Medellín 105.9, 4:48, las 4:48 y todo el tiempo yo escucho Radio Tiempo.
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1: Confirmado, yo escucho Radio Tiempo todo el tiempo, hasta ahora con información, acompañándote, consintiéndote todo el tiempo. 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Cualquier día en Olímpica puedes aprovechar los precios rojos, porque es mejor, sí, es mejor ahorrar siempre. 4.50, va avanzando la tarde, estamos más que felices. Recuerda estar guardando, memorizando y coleccionando nuestras canciones Radio Tiempo premiadas, porque...
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1: Y nos espera en su concierto, porque su concierto estará maravilloso, esos conciertos que vamos a recordar toda la vida, que vamos a cantar a todo pulmón, que es como un sueño hecho realidad. Así es Ricardo Arjona en su llegada a Medellín este 24 de julio, porque sí, Medellín confirmado, definitivamente es nuestro turno. 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Y es que en Ricardo Arjona vamos a cantar así.
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0: tus canciones favoritas de Ricardo Arjona en una sola noche con Radio Tiempo 105.9, un concierto que vas a compartir, que vas a disfrutar con la emisora que te consiente todo el tiempo, Radio Tiempo Medellín. Muy bien, 4:55, avanzando este gran miércoles. Recuerda que a las 5 tenemos una cita súper especial en Radio Tiempo, Necesito un Amigo. Y a las 4:51 y todo el tiempo, Medellín lo dice.
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0: Y seguimos acompañándote, aquí seguimos consintiéndote en tu Radio Tiempo Medellín 105.9. Recuerda que estamos como arroba Radio Tiempo 105.9 en Instagram, por allí te dejamos nuevas historias, nuevo contenido. También a través de arroba Radio Tiempo Medellín en TikTok, siempre con contenido, siempre para que nos veas todo el tiempo. Muy bien, las grandes canciones de América Latina vuelven a encontrarse en un mismo escenario. 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Cordillera 2026. Recuerda que las entradas están a la venta en Ticketmaster. 4:55. 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Aquí donde te consentimos todo el tiempo. Ya viene Tiempo de Luna a las 4:55 y todo el tiempo Medellín lo dice.
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0: Aquí ya lo estamos haciendo en Radio Tiempo 105.9, ya te estamos amando, por eso es que te acompañamos, por eso es que te consentimos, por eso es que hacemos que tu tarde tenga otro color, que tu tarde sea mucho más bonita. Hoy iniciamos Tiempo de Luna recordándote que, ¿sabes qué? Por más que la vida te rete, por más que la vida te arranque una lágrima, por más que a veces llores en silencio, ese llanto no apagará tu brillo para nada, ese llanto te pulirá y te hará brillar con más luz, con más energía, con más fuerza. 5:12 p.m, aquí estamos dándote una bienvenida gigante a Tiempo de Luna, abrazándote, acompañándote y consintiéndote, recordándote también que a las 6:00 p.m. estaremos con Radio Tiempo Necesito un Amigo. Mientras tanto, en este miércoles tenemos el reporte de movilidad que nos envía, como siempre, la Secretaría de Movilidad de Medellín.
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0: 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Muy bien, 5:12 p.m, iniciamos a esta hora el reporte de movilidad en la autopista norte. Les contamos a todos en nuestros oyentes Radio Tiempo que a esta hora la autopista norte presenta alta carga vehicular en el sector de Parque de Juanes, sentido norte-sur. Hay alta tráfico vehicular. Por favor, tomen vías alternas para que lleguen a tiempo a su lugar de destino escuchando Radio Tiempo 105.9. Bueno, más reporte de movilidad a esta hora de la tarde. 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Vámonos para la autopista sur. ¿Qué pasa a esta hora en la autopista sur? Te lo contamos a tiempo. Bueno, te cuento que a la altura del sector de la Guacatala se presenta alta carga vehicular en la autopista sur, vías alternas, muchachos, por favor. También hasta ahora sucede lo mismo en el sector del puente de Guayaquil y en el sector de Postobón. Alta carga vehicular hasta ahora en la autopista sur. Busque vías alternas, conduzca preventivamente, escuchando, por supuesto, Radio Tiempo 105.9. Corre la tarde, 5:13 p.m. Nos encanta acompañarte, nos encanta consentirte. Nos cuenta la Secretaría de Movilidad a esta hora para Radio Tiempo 105.9 que la avenida regional a la altura de Bombero Libertadores presenta alta carga vehicular. Lo mismo sucede hasta ahora en el sector de la minorista. Tome vías alternas, buena música con los 105.9. Recuerde que a través de nuestro WhatsApp 314-576-1059, si a esta hora de pronto pues presenta alguna de nuestras vías movilidad reducida, no la hemos mencionado hasta ahora en Radio Tiempo 105.9, pues reporte, nos estaremos pasando ese reporte al aire. Bueno, hasta ahora la avenida Ferrocarril presenta movilidad reducida en el sector de el Sena de la Minorista, y lo mismo sucede en el sector de Fatelares. Tome vías alternas, por favor, mucha calma, un café, buena música con Radio Tiempo. Por allí nos pueden ver también a través de arroba Radio Tiempo Medellín en TikTok. Mejor dicho, estamos para acompañarte todo el tiempo. Finalizamos contándote que la avenida 33 a esta hora en el sector de AKT también presenta movilidad fluida. Es una de las vías que puedes tomar como alternas para que llegues a tiempo a tu destino, por supuesto, escuchando Radio Tiempo 105.9.

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1: Aquí está Alejandro Sanz, esto se llama Amiga Mía, se la compuso una de sus mejores amigas que estaba muy despechada por un amigo de Alejandro Sanz que no le correspondía el amor y pues de allí salió esta canción que se llama Amiga Mía, 5:15 en Radio Tiempo.

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Y si te animas a que juntos cantemos esta canción de Pasabor del 17 de septiembre en su gira Mi Generación Tour. Qué lindo la música de Pasabordo. Para ti, todo nuestro amor, para ti todas nuestras canciones, Radio Tiempo, para ti todo lo lindo de la vida. Muy bien, más información en esta tarde de Tiempo de Luna, 5:34 minutos. 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Información a esta hora, en esta tarde, en Tiempo de Luna, con tu Radio Tiempo 105.9. Te voy a consentir con tres canciones de nuestro artista de la semana, con Ricardo Arroyo.

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0: encanta que estés escuchando Radio Tiempo 105.9, me encanta que estés cantando a todo pulmón con nosotros y por supuesto que lo hagas todo el tiempo. Tienes una historia que contarnos, tienes una historia por la cual quieres que te aconsejemos, te esperamos en Radio Tiempo Necesito un Amigo, tu red segura, tu lugar seguro, todo el tiempo, 552.
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3: 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Ricardo Arjona habla de su canción Acompáñame a estar solo. Tal vez una contradicción muy humana. Necesitar a alguien que entienda nuestros silencios y respete nuestros espacios. Es una canción que recuerda que amar también significa dar libertad sin dejar de estar presente.
4: Acompáñame a estar solo es curarte en el silencio compartido. Es dejar de lado a quien te acompaña para acompañarla muchísimo mejor cuando se pase la tormenta.
3: Es un mensaje que sigue emocionando porque habla de relaciones reales sin idealizarlas. 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
5: En tu Radio Tiempo Medellín 105.9, 5:56. 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

0: Existen espacios donde conectar es una necesidad, es una virtud, pero este espacio que se llama Radio Tiempo Necesito un Amigo es para conectar por decisión. Y esa decisión indudablemente trae acierto, indudablemente trae la gran posibilidad de sentirnos escuchados, de sentirnos acogidos, de sentirnos respaldados, de sentir que nuestra historia verdaderamente cuenta. Radio Tiempo Necesito un Amigo es una red de apoyo segura, una red de apoyo donde protegemos tu identidad, una red de apoyo donde tú eres el protagonista con todas las virtudes que te acompañan, pero también con todos los defectos y más allá de eso, también con todos los retos de vida que la misma vida nos presenta. Son las 6 de la tarde, 12 minutos, hoy tenemos oyentes Radio Tiempo que nos cuentan su historia. Este oyente no quiere un nombre, no quiere una etiqueta, simplemente lo vamos a llamar anónimo y vamos a dirigirnos a esta gran persona que nos envía su nota de audio colapsada, consternada, angustiada, de una manera así sencilla, anónimo, ¿listo? Visualice esta historia más allá de cualquier etiqueta posible y escuche la voz de alguien que necesita un amigo y ese amigo eres tú. Esperemos que conectes con esta historia y ve preparando tu consejo, porque hoy necesito que tú seas el coequipero del oyente de hoy, de esta persona que nos envía su nota de audio, y que seas mi coequipero para dar un consejo. Aquí nuestra historia de hoy con Anónimo Radio Tiempo.
1: Hola Radio Tiempo, quisiera exponer mi caso. Llevo un año y dos meses conviviendo con una persona. Tenemos un hogar, hay una niña de 9 años, pero desde hace 6 meses exactamente, pues la convivencia se está tornando bastante complicada. La niña no es mía, la niña es de ella. Yo soy la que está, digamos, como supliendo todo en el hogar a nivel económico. Y ella, pues por quebrantos de salud, ha estado en la casa. La situación en estos momentos se está tornando muy complicada porque estamos discutiendo constantemente. De hecho, ella duerme en una habitación, yo duermo en la otra. Pues ya llegó a tal punto ella de decir que solamente hablemos lo de la casa, y pues a mí me afecta bastante porque primero tengo sentimientos por ella, yo aún la quiero, yo aún la amo, pero ella constantemente me rechaza, me insulta, me vive mencionando las ex, y yo quisiera salir corriendo, irme de ahí, pero no sé por qué no soy capaz. No sé si de pronto el hecho de saber que la niña va a quedar desprotegida, de que yo sé que ella no tiene una estabilidad económica y que la familia no la apoya. Entonces es una situación muy compleja. He hablado, he intentado hablar mucho con ella. Yo le digo, venga, arreglemos las cosas, busquemos soluciones alternativas. Pero lo único que hace es decirme palabras bastante despectivas, y eso a mí me duele. Son noches de largo, son desasosiegos, yo el tema no lo he hablado con nadie. Yo me alejé mucho de mucha gente precisamente por conservar mi relación. Trato de verme bien para ella, pero ella no lo nota. Trato de estar en la casa tranquila, pero es muy complicado, no sé qué hacer. La verdad, he pensado miles de cosas, pero no hallo como una alternativa o una solución. Ella se escuda en que yo simplemente me victimizo porque le hago entender y saber mi molestia respecto a las actitudes de ella. Y ella solamente dice que, ella dice que soy una narcisista, que simplemente estoy pensando en mí. Y obvio, es que yo tengo que pensar en mí. Pero yo le digo, venga, pongamos en una balanza, hablemos las cosas, tratemos de buscar soluciones, pero ella dice que no. Y se escuda en que ella tiene una condición en donde, pues, médicamente ella es una persona bipolar. Entonces, en un momentico puede estar bien y al otro momentico no. La verdad, eso a mí me está afectando bastante, física, emocional, sentimental. y yo no quiero esa vida. En realidad no quiero seguir viviendo así, no sé qué hacer. Recibo un consejo, de verdad que estoy completamente colapsada. Y fue un día en el que por la tarde me dijo que solamente, pues como les hice saber ahorita al inicio, que habláramos las cosas de la casa y de la convivencia. Pues si yo fuera para convivir con una roomie, me voy con otra persona y listo. Pero yo se lo hice saber, pues vos sos mi pareja, ¿cómo vas a decir que solamente vamos a hablarlo de la casa? Y es una situación muy complicada porque ella no da el brazo a torcer, no cede. No sé cómo hacer para hacerle entender a ella que yo quiero recuperar las cosas, que tenemos un hogar, una familia, algo bonito, que ella es la única que se está cerrando y cegando a ver otra cosa.
0: Anónimo, gracias por tu historia. Se te nota que de verdad estás colapsada y que realmente pues en tu voz se nota que tu alma está bastante colapsada. Muy bien, 6 de la tarde, 17 minutos. Mira, Anónima, uno tiene que aprender a leer los momentos de la vida. Uno tiene que aprender a leer cuando sí, cuando se puede intentar, cuando no se puede intentar. Uno tiene que aprender a leer situaciones y más con un hogar. Un hogar es una lucha constante. Cuando uno se va a vivir con alguien o cuando uno se casa con alguien o comparte su casa con la pareja, uno entra a vivir una vida de retos. Retos buenos, retos positivos, pero también retos muy retos que tienen que ver con esa parte que a veces es como la parte negativa que todos los seres humanos tenemos. Y hay que tener muy en cuenta, mi querido Anónima y Anónimo, que cuando uno asume un hogar y asume la responsabilidad de llevar una casa y entablar una relación con alguien, uno está conviviendo con un sinfín de virtudes, pero también con un sinfín de defectos. Las virtudes, indudablemente, pues nos terminan haciendo bien. Los defectos también, indudablemente, terminan ejerciendo una presión sobre nuestro corazón, sobre nuestra forma de vivir la vida. Yo te quiero decir algo muy importante, y es lo siguiente. Cuando a uno lo quieren, cuando a uno lo aman, eso se nota. Y se nota en cada cosa, en una sonrisa, en las ganas de compartir tiempo, cuando te esperan en casa, cuando llegas y hay una sonrisita porque llegaste, cuando te envían un te extraño a través del WhatsApp, un mi amor, ¿cómo estás? Ahí se nota que a uno lo aman y se nota que a uno lo quieren. Pero cuando a uno ya no lo quieren o cuando a uno no le gusta a alguien, no sé, se nota aún más, se nota más porque se hace más evidente. Yo no te quiero decir que este es tu caso, pero sí quiero decirte que uno tiene que aprender a leer señales de la vida y esas mismas señales te indican cuándo sí puedes luchar, cuándo sí puedes continuar y cuándo no debo continuar, cuándo me debo priorizar, cuándo me debo ir de una relación. Aquí hay un punto importante y es que ya clínicamente está certificada como una persona bipolar. Que de eso ella no es culpable, es bipolar, está enferma, no eligió tener esa condición. Y obviamente pues es una persona que está enfermita, pero que cuando uno está enfermo conlleva a unas responsabilidades también. La enfermedad conlleva a que tú te tomes tu medicina, a que tú seas responsable con tu rutina que te hace estar bien. Si tú que vives con ella, mi querida Anónima, has visto que no cumple con su rutina, que de pronto no se toma los medicamentos, que no va al tratamiento, que no consulta constantemente con el psiquiatra, que no sigue su proceso, pues mi querida Anónima, esta es una señal más para que digas, venga, ¿hasta qué punto sacrifico yo mi tranquilidad? ¿Hasta qué punto sacrifico yo mi calma, mi bienestar por una relación? Yo veo que tu corazón está cargado de amor, pero también está cargado de inestabilidad. También está cargado de angustia y de miedo. Y no sé en qué parte de la historia, por no perderla a ella, te termines perdiendo tú. Y esa es la pregunta que te tienes que hacer, Anónimo, en este momento. vale la pena que tú te sientas colapsada, vale la pena que tú te sientas cargada, vale la pena resistir que tu pareja, la mujer a la que tú amas, te diga, venga, solamente hablemos lo necesario de la casa, de resto ni me mire, ni se me acerca. Y tú bien lo dices, yo no vivo con una roomie, yo vivo con mi pareja. ¿O será que tú sí eres una roomie para tu pareja? Eso es lo que te tienes que preguntar. Muy bien, a través de nuestro WhatsApp Radio Tiempo 314-576-1059, pues quiero invitar a nuestros oyentes Radio Tiempo, nuestros consejeros Radio Tiempo, que se apropien de la historia de Anónimo y le den un consejo. ¿Será que Anónimo debe intentarlo una vez más? Ya le propuso ir a terapia, ya le propuso ir a buscar ayuda, la otra persona no quiere. ¿Será que debe dar un intento más? ¿O ustedes se retirarían? ¿Qué consejo le darías Anónimo si fuera tu mejor amiga, si fuera tu hermana, si fuera tu mamá? ¿Ustedes qué le dirían? Los escucho. 314-576-1059. Esto es Radio Tiempo. Necesito un amigo aquí en Tiempo de Luna.
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0: Querida, tú recuerda que, así no parezca, Dios está orando. Y está orando a tu favor, inclusive con lo que a veces nos cuesta entender. Es más, ahí es más cuando Dios está metiendo su mano, cuando parece que todo está muy oscuro y que Dios se olvidó de darnos una nueva luz al amanecer. Es ahí, justo en ese momento, cuando Dios está haciendo que haya un nuevo amanecer para ti. Anónima tiene una historia hoy. Ella convive con una persona hace un año, más o menos 3 meses, 2 meses. Hace 6 meses la convivencia viene caótica. Ella tiene la responsabilidad de una niña de 9 años que es de su pareja, no es hija de ella. Es de su pareja y ella no la quiere desamparar. Su pareja pues la trata fuerte, le dice palabras despectivas. Lo último que le dijo fue que vivieran en la casa como un par de roomies, que solamente hablaran de la casa y ya. Quiere darlo todo por su hogar, quiere darlo todo porque haya una buena convivencia, pero no encuentra la forma. La otra persona no cede. Hay que decir que la otra persona pues tiene un trastorno bipolar afectivo, que es una enfermedad que afecta nuestra mente o la mente, pues que requiere una responsabilidad muy grande para que haya una estabilidad emocional. Ya hemos empezado a dar nuestro consejo, pero escuchemos a nuestros oyentes de Radio Tiempo aquí en nuestra red de apoyo seguro en Radio Tiempo todo el tiempo.
1: Escucho Radio Tiempo todo el tiempo. Mi nombre es Paula Andrea y me gustaría darle en este momento mi consejo anónimo. Yo pienso que él está atrapado en algo que ya no existe, ¿cierto? A veces los seres humanos nos da mucha dificultad aceptar la realidad y es muy normal porque somos seres humanos. Y quizás por eso muchas personas hoy en día se guardan sus sentimientos, los cuidan tanto porque cualquier persona puede llegar a pisotearlos y hacer con ellos, mejor dicho, todo lo malo, ¿cierto? Entonces uno hoy en día ve mucha gente que se ha cerrado mucho al amor, a lo sentimental por esto mismo, porque es una realidad muy triste donde tú, anónimo, estás atrapado en el amor que le tienes y quieres sostener esta relación y quieres solucionarla tú solo, pero no lo vas a poder hacer porque ella no quiere, porque ella no se presta para arreglar las cosas, porque ella no dialoga. Cuando una persona no dialoga, cuando una persona se cierra es porque no quiere, ¿cierto? Entonces tú tienes que bregar a entender esa situación. No va a ser fácil para ti. No va a ser fácil para ti, pero es la única salida, de verdad que sí. Y de verdad que te admiro, qué sentimientos tan hermosos. Guárdalos para de verdad una persona que realmente te valore. Y te voy a decir también algo. Cuida mucho tus sentimientos. No dejes, la próxima vez tienes que ser muy selectivo a quien dejas de entrar a tu vida, anónimo. De verdad que sí. Te felicito porque eres un hombre muy de bien, un hombre de valores, un hombre muy especial, pero ella no merece esto de ti. Entonces, ánimo, todo en esta vida tiene solución, ¿cierto? Excepto lo que ya sabemos. Cierto que todos tenemos un ciclo aquí en esta tierra y se termina. Entonces, la situación es dura, pero sé consciente de lo que está pasando. Bendiciones para todos.
0: Muchas gracias. Igualmente, también muchas bendiciones para ti. Mira, hablar desde la aceptación, ese puede ser un buen inicio. Yo sé que a todos nos da miedo decir, no me quiero rendir, no quiero abandonar el barco, yo amo a esta persona, pero a veces, simplemente a veces, que tiene que ser siempre, debemos aprender a priorizarnos. Más oyentes, Radio Tiempo, que a esta hora están entregando su consejo para Anónimo, en esta tarde.
2: Yo le aconsejo a este chico que huya de ahí, que eso es bobada, que hay que pesarte la niña, pues sí, dejarla como un poquito desamparada con esa mamá que le tocó, pero que primero piense en él. Y más bien en lo que le pueda colaborar a la niña, le puede ir colaborando quincenal o mensual, pero que huya de ahí. No, eso tiene que ser egoísta y pensar primero en uno, segundo en uno y tercero en uno.
0: Sí, más que egoísmo yo lo llamo amor propio, yo lo llamo saber irse de un lugar donde de pronto uno dice ya no estoy bien, ya no estoy tranquilo, no encuentro paz, no encuentro la armonía que necesita un hogar. Y más cuando Anónima nos dice, yo ya lo he intentado, he dicho, venga, hablemos, quizá vayamos a terapia, intentémoslo, en qué me corrijo yo, lleguemos a un acuerdo, pongámosle una balanza. Es que mire, uno no puede mover la voluntad de las otras personas. Uno puede amar mucho a las otras personas y puede amar mucho a su pareja, pero nunca vamos a poder moverle la voluntad y decir, venga, intentémoslo, sí, sí quiero. Y te puede decir, sí, sí quiero, pero no tener la intención de hacerlo. Ese es un punto importante. Tengo más oyentes a Radio Tiempo hasta ahora de la tarde aquí en Radio Tiempo. Necesito un amigo.
3: Buenas noches para la anónima. Que suelte, suelte eso. Que se ame él. Si él insiste y él le habla y le dice que realmente quiere recuperarlo y ella no quiere, eso es porque tiene otro. Así de fácil. Que salga de mi consejo, es que salga de ahí inmediatamente y se quiera él y sea feliz él. Gracias.
0: No, a ti muchas gracias por darle consejo anónimo, por estar aquí con nosotros y por supuesto por conectar con Radio Tiempo 105.9 todo el tiempo. Tengo más oyentes Radio Tiempo que a esta hora se hacen consejeros, se hacen amigos en Radio Tiempo. Necesito un amigo y nos entregan su consejo para anónimo.
4: Hola Radio Tiempo, buenas tardes. Para participar, mira, la verdad pues ahí no hay nada. Lo que puede hacer es ya retirarse de ahí, esa relación no va para ningún lado, lo que se está haciendo es un daño, ya se está lastimando ahí, y la verdad cuando las cosas ya no fluyen, una relación ya no, se falta respeto y las cosas no fluyen bien, una relación, mejor dicho, ya se acabó, lo mejor es que se deje esa relación. De esa relación hay que aprender a soltar. En la vida tenemos que pasar etapas, ciclos, entonces la verdad no está haciendo nada ya y lo que está haciendo es que se está hiriendo, ella se está lastimando ahí, no, si ella tiene las cosas, quiere lo que está diciendo, lo que es, no, que se retire de ahí, que se quede mejor sola que mal acompañada.
0: ¿Hasta qué punto vale la pena exponer nuestro corazón, nuestros sentimientos y nuestra alma por cuidar las de las demás personas? Si bien todos tenemos una responsabilidad afectiva con la pareja, esa responsabilidad afectiva tiene que ser primero con uno mismo. Uno es el que dice, venga, cuido mis sentimientos, y si tengo buenos mis sentimientos, si mi salud emocional y mental está bien, yo voy a ser un buen conductor, un buen coequipero, un buen compañero de viaje para mi pareja. Pero sí hay momentos y lugares en los que uno no debe quedarse, debe aprenderse a ir. Aprenderse a ir también es un arte. Y yo lo he dicho muchas veces acá, pero en este caso, para Anónimo vale la pena repetírselo. Y lo digo desde el corazón. Recuerda, mi querida Anónima, que hay amores que son cíclicos.

0: ese amor real que se queda para la vida y que finalmente uno termina eligiéndose siempre con esa persona. ¿Y sabes cuál es la mejor señal? Que cuando uno se elige con la otra persona, hay una sinergia en la elección. No se fuerza la elección de la otra persona, ni se fuerza mi elección. Simplemente se da el natural. Porque sí, son como esas almas que están destinadas y unidas por la mano de Dios y por ese hilito rojo que sostiene el amor. Más oyentes, Radio Tiempo.
1: Buenas tardes. Yo le aconsejaría a la anónima que salga de ahí. Que la paz y la tranquilidad no tienen precio. Que si no la valoran, si no la quieren, habrá gente que sí la va a querer y la va a respetar. No pierde el que da amor, pierde quien no sabe recibirlo. Y es obvio que no están sabiendo recibir ese amor. Entonces, que por favor se vaya, que huya, está a tiempo. Está a tiempo antes de que el daño emocional sea mucho más grande.
0: Gracias, muchas gracias por estar con nosotros, por compartir este consejo para la anónima que yo sé que nos necesita. Mira, por acá le dejan un mensajito escrito anónima y esto me parece lindo, me dice, para anónima, lo único que le puedo decir es que debe asumir con bastante fuerza y fortaleza que esa mujer ya no la quiere. Tienes un corazón maravilloso al no querer dejar desamparar a la niña, pero debes pensar en ti, quererte primero tú y luego lo demás. Tristemente solo te tiene por lo económico, debes irte de ese lugar donde no te quieren y ahí no es. Te mando un abrazo gigante. Un hogar es de comprensión, de respeto, de tolerancia, pero de los dos, no solamente de uno. Concuerdo, completamente concuerdo. No simplemente es un amor de donde me quieran a mí, donde yo ame y donde esté yo. No, venga. Es un amor de tolerancia y es un amor que va en doble vía. Ser el amor que queremos recibir, pero también ser el amor que queremos dar. Muy bien, 6:39, esto es Radio Tiempo, necesito un amigo aquí en Tiempo de Luna, tu lugar seguro, tu red de apoyo todo el tiempo.

0: 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Está tu red de apoyo segura, tu lugar donde te escuchamos todo el tiempo y donde conectamos desde el corazón y conectamos desde el amor y conectamos con las ganas de que nuestros oyentes estén bien, pero sobre todo tengan bienestar en su corazón. Tengo más oyentes Radio Tiempo que a esta hora conectan con Anónima, con nuestra historia de hoy, y le dan sus consejos Radio Tiempo. Querida Anónima, escucha esto.
1: Hola Radio Tiempo, buenas noches. Quisiera darle un consejo anónimo. Y desde mi experiencia personal, tuve una situación muy similar. Y él debe pensar primero si siente amor o siente lástima, porque hay una línea muy delgada en esa situación. Y para estar con una persona que tiene alguna enfermedad que afecta mentalmente, uno tiene que estar muy preparado para eso, para saber cómo afrontar esa situación, porque no es fácil conllevarlo. Y puede ser muy fácil decir que suelte a la persona, porque si hay un amor y un apego, no va a ser tan sencillo hacerlo. Pero mi consejo más que todo es que piense primero en él antes de poder ayudar a otras personas. Un saludo y espero que tome la mejor decisión.
0: Muchas gracias por estar aquí, muchas gracias por conectar con nuestra historia de hoy. Es que a veces priorizamos todo: trabajo, estudio, pareja, tiempo, deporte, todo menos nuestra salud emocional y menos nosotros como persona. Estamos confundiendo roles y creemos que por amar tenemos que dejarnos nosotros en el cajón guardado y poner a la otra persona en el escenario esplendoroso. Y no, venga, amar es equilibrio. Amar es un equilibrio constante entre mi amor propio y el amor que estoy dando y el amor que estoy recibiendo. Y si uno ahí ve que ahí en ese puente hay una grieta y se quiebra, al momento de recibir lo mismo que estamos dando, evalúese y pregúntese, venga, ¿el bienestar de mi alma dónde queda? ¿El bienestar de mi corazón dónde queda? Y esas son las preguntas que tú te tienes que hacer, Anónima. No solamente es como, ¿cómo recupero el bienestar de mi hogar?, sino ¿cómo recupero mi bienestar? Más oyentes, Radio Tiempo hasta ahora.
2: Hola, mi Radio Tiempo, buenas tardes. Mi consejo para el amigo Anónimo es que ninguna condición que sufre una persona, como en este caso que él dice que la chica sufre bipolaridad, le da el derecho de tratarlo y humillarlo como ella quiere. Simplemente ella lo que está haciendo es aprovecharse de que él la ama y la quiere. Es lo que ella está haciendo, aprovechándose. No es nada más. Se aprovecha, no es por condición. Lo digo porque soy una persona ansiosa, depresiva y con muchos más trastornos, y día a día lucho para ser mejor cada persona. Y entre esos está no hacerle daño a nadie más. Eso no le da el derecho para que ella lo trate. Y más aún, peor, él está tolerando eso. No está bien, debe tenerse amor propio. Es mejor que salga de esa relación, huya de ahí, que vendrán cosas mejores y personas mejores y nuevas para su vida. Feliz noche.
0: Gracias, gracias por estar aquí y me encanta que hayas hablado y me encanta que hayas dado tu consejo, porque es así. Mire, todas las enfermedades conllevan una responsabilidad. Si usted tiene enfermedad renal, tiene que seguir una rutina médica, con una rutina de medicamentos, con una rutina de cuidados. Cuando tenemos una enfermedad como el trastorno bipolar, que es el que padece la pareja de Anónima, tiene que tener una responsabilidad, tomarse sus medicamentos. Ya lo mencionamos, ir a la terapia, revisar y sobre todo tener un tacto para tratar a las demás personas. La enfermedad no puede ser una excusa para que Anónima aguante toda la situación. Todo ese amor que tiene Anónima en su corazón, todo ese amor tiene que empezar a canalizarlo hacia ella, hacia cuidarse, hacia darse ese cariño inmediatamente a ella y alimentar ese amor propio. Si a Jay Soler le preguntaran en concreto qué consejo le daría la Anónima, es que hay que empezar a vivir desde aceptar lo que nos pasa. Y uno de los primeros pasos que debe dar Anónima es que aceptar que su relación se acabó, porque para mí la relación se ha acabado. Cuando no hay un buen trato, cuando no hay unas ganas de decir, venga, luchemos juntos, cuando ni una terapia les hace bien porque no quieren ir. Cuando ya se habló de todas las maneras posibles, cuando ya intentamos por todos los caminos refortalecer la relación, intentarlo de nuevo, y no se ha dado, solamente nos queda aceptar que se acabó. Y todo ese amor que tenemos entre manos para darle a las otras personas, entregárnoslo a nosotros mismos. Anónima, es el momento de reconstruirte. Por acá más consejo Radio Tiempo, por acá me dicen, para Anónima, a veces hay que aceptar que ya no te quieren. No es fácil, pero eres una persona maravillosa, vales mucho. Más adelante vendrá tu amor de verdad. Es que ese que te ame con la misma intensidad y entrega que de la que tú le das. Sal de ahí, vendrán tiempos mejores. Un abrazo, me encanta ese consejo. Anónima, irse no es quedarse solo. Terminar una relación no es fracasar. No es fracasar. Cuando uno acaba una relación, uno no dice, se acabó mi todo, se acabó una relación. Y te voy a poner un ejemplo crudo, pero real. Mañana, el metro va a operar normal en su horario. Mañana los médicos van a trabajar. Mañana Radio Tiempo te va a acompañar todo el tiempo. Mañana con seguridad se jueguen los partidos que están presupuestados para el Mundial. Mañana con seguridad se jueguen todos los partidos que el Mundial ya programó. Con seguridad mañana el del supermercado de lado va a abrir el negocio y te va a ofrecer sus productos. ¿Qué te estoy diciendo? Que la vida va a continuar. Así mañana tú también te vas a levantar y vas a respirar. Y vas a tener que tomar la decisión sana para tu vida. ¿Y cuál es la decisión sana? Primero, aceptar que la relación se acabó. Y segundo, dar un paso al costado. Porque si tú no aceptas que la relación se acabó, esa relación va a acabar contigo. Y eso es lo menos que queremos que pase. Mi querida Anónima, siempre más oscuro, justico, antes de amanecer. Y estoy seguro que Dios está planeando un amanecer bonito para ti. Abrazo, Anónimo. No está perdido quien lucha, pero no es luchar por una relación, es luchar por ti. Te abrazo, te acompaño y te consiento todo el tiempo, mi querida Anónima. 653. Esto es Radio Tiempo. Necesito un amigo.
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2: En tu Radio Tiempo Medellín 105.9, 6:58, a las 6:58. 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